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1: Seis de la mañana, 2 minutos en toda la Argentina. La temperatura en Rosario, 11 grados. La humedad alcanza el 94%. El cielo se encuentra cubierto con algunas lloviznas. Rosario vive una nueva edición de la Feria Internacional del Libro con entrada gratuita. Comenzó ayer en el Centro Cultural Fontana Rosa la Feria Internacional del Libro de Rosario. El encuentro se extenderá hasta el 18 de octubre con más de 350 actividades, presentaciones, talleres y escritores invitados. Hoy abrirá de 13 a 22. Preocupación en el gobierno por la situación económica. La Casa Rosada reconoce inquietud por la caída de la actividad y los próximos datos de inflación. Sin embargo, el oficialismo descarta un escenario de fuerte conflictividad social y mantiene su respaldo al programa económico de Javier Milei. El petróleo supera los $104 y genera preocupación. La escalada del precio internacional del crudo y las turbulencias financieras globales generan incertidumbre. En Argentina, el encarecimiento de la energía podría trasladarse a los combustibles y sumar presión sobre la inflación. Internacionales, tensión en París por masivas protestas estudiantiles. La policía francesa reprimió con gases lacrimógenos y cañones de agua una multitudinaria manifestación estudiantil. Los jóvenes reclaman mayor presupuesto educativo y mejores condiciones de enseñanza. Las organizaciones convocaron a una nueva protesta para el próximo 13 de octubre.
0: El tiempo.
1: 11 grados, la temperatura en Rosario, la humedad alcanza el 94%, el cielo se encuentra cubierto con lloviznas. Ahora son las 6 de la mañana, con 4 minutos en todo el país.
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0: 6 de la mañana, 6 minutos en toda la Argentina. ¿Cómo les va? Bienvenidos todos a esta nueva mañana de Río, la más linda de la semana. Llega el viernes y la motivación es doble. Es la posibilidad de encontrarnos nuevamente, de renovar este compromiso y este vínculo que hemos generado desde hace 2 años. Estamos recorriendo la tercera temporada de Río Extra, primera hora, y como les decía, la motivación extra de saber que es viernes, de que estamos ahí nomás del fin de semana, un fin de semana largo, porque el lunes es feriado, 12 de octubre. Vamos a hablar de este cambio en la denominación, lo que era hasta hace 2 días el Día de Reconocimiento a la Diversidad Cultural y la vuelta al Día de la Raza, firmada por decreto del presidente de la Nación. Por lo pronto, el lunes entonces nosotros estaremos aquí con ustedes, pero muchos aprovecharán la oportunidad, por supuesto, para descansar y buscar un descanso en lo posible dentro de lo que permite la condición climática también, porque a esta hora continúa lloviznando con una perspectiva muy parecida a la que tuvimos días anteriores y en la perspectiva futura también, con un fin de semana que ofrecerá pocos momentos de sol, con lloviznas, con alguna tormenta. Bueno, planteado de esa manera, una buena oportunidad para descansar, para quedarse en casa, para leer algún buen libro, para ver alguna película linda, alguna serie. Ayer comenzó la Feria del Libro en Rosario, una muy buena oportunidad para visitarla también, para apagar el teléfono y para tomar contacto con la cultura a través de los libros y las distintas propuestas que la Feria del Libro, con sus expositores y autores y actividades y propuestas en el Centro Cultural Fontana Rosa, van a estar vigentes hasta el próximo 18 de este mes. Con Claudio Rabañán operando controles, ajustando los detalles, poniéndonos al aire, eligiendo las canciones. Buen viernes para vos, Claudio. Rodrigo Miró, a mi lado. Buenos días, Rodri, ¿cómo estás?
1: Buen día, ¿cómo estamos?
0: ¿Todo bien?
1: Confieso que cuando fui a sacar el auto, recién ahí me di cuenta que estaba lloviznando.
0: Yo también, igual que vos.
1: No había percibido durante la noche que había nada de esa llovizna, que es de esa llovizna molesta. ¿Viste que es cuando vos encendés el limpiaparabrisas y sí, va de a uno, decís, si lo pongo muy rápido?
0: Sí, absolutamente.
1: No sabes cómo manejarte.
0: Y esa llovizna que genera esa tierrita en el pavimento, que hace que tengamos que tomar precauciones extras, precauciones adicionales, la distancia de frenado especialmente. Se hace ese barrito que complica a lo que es el compuesto del neumático, que hace que uno pueda frenar en forma eficiente. Entonces, la recomendación siempre a tener en cuenta aumentar la distancia de frenado, tener en cuenta que también la visibilidad se reduce y uno tiene que ser prudente para evitar tener cualquier incidente en la calle. Por supuesto que estaremos hoy repasando los títulos más importantes del día, lo más destacado. Estaremos también dando lugar, como es habitual y como nos caracteriza a esta radio, a las mejores canciones. Somos la radio líder de hits globales de todos los tiempos. No somos una radio retro, escuchamos todo, desde lo más antiguo hasta lo que suena por estos días, y por eso cada vez más gente nos elige de todas las edades. Pone Río 96.9 desde temprano nomás y durante todo el día. Ya les decíamos, está lloviznando en Rosario, el cielo cubierto, la tendencia marca que va a continuar en estas condiciones durante todo el día y mañana también, sábado, con condiciones similares. Para hoy una mínima de 12, bueno, 11 tenemos a esta hora, con una máxima de 17, no va a aumentar demasiado la temperatura, por lo que te sugerimos entonces salir con un abrigo, con un piloto y un suéter, porque lo vas a necesitar. La humedad también arriba del 90%. Para mañana sábado, una mínima de 12, una máxima de 18, con lluvias durante la madrugada y luego durante el resto del día el cielo bastante nublado. Les diría que casi todo el día el cielo cubierto. Para el domingo, una mínima de 14 y una máxima de 19, con condiciones muy parecidas. El cielo mayormente cubierto durante toda la jornada. Y repetimos este pronóstico para el lunes 12 de octubre, día feriado, mínima de 12, máxima de 18, con cielo mayormente cubierto. Los invitamos a que ya mismo nos dejen sus mensajes al 341 3650-969. El saludo especial para aquellos que ya están en marcha, que están en la calle, para aquellos amigos taxistas, choferes de aplicación que han empezado su vuelta desde hace un rato y están buscando pasajeros. Otros camino a sus trabajos en distintas plantas industriales, empresas, otros volviendo a casa. El saludo del cuartel de bomberos voluntarios, grandes amigos que nos escuchan y sirven a la comunidad, y también a los médicos, enfermeras de los sanatorios, hospitales, aquellas personas que están cuidando pacientes y que esperan la llegada del amanecer como una señal de esperanza. Pasa la noche y parece que las cosas cambian, ¿no? Cuando vemos las primeras luces del sol. Bueno, a todos ellos, la compañía de la radio, para nosotros es recíproco, nos alegramos, los saludamos, les deseamos a todos un excelente viernes y empezamos a disfrutar de las mejores canciones del mundo, aquí en Río 96.9. Nos quedamos juntos hasta las 9 de la mañana.
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0: 6:15 de la mañana en toda la Argentina. Estamos en esta situación de que tenemos la temperatura baja, 11 grados, y al mismo tiempo la humedad muy alta, 95%. Y aquí dentro del estudio no sabemos si prendemos el aire acondicionado, si lo mantenemos apagado, si nos sacamos el buzo, si sentimos frío. Bueno, da la sensación de que va a seguir así durante todo el día y todo el fin de semana. Ahora es momento de presentar los títulos más destacados del día. Algo sobre eso, Rodrigo Miró, vamos.
1: Bueno, lo más destacado de acá hasta el domingo 18 va a ser la Feria del Libro. Eso te lo marco a título personal, si querés podés sumarte. Aprovechemos, tenemos una muy buena Feria del Libro en la ciudad, en el centro Fontana Rosa, que está cada vez más lindo. Eso como noticia, si quiere, de color. En cuanto a datos nacionales y noticias del país y la provincia, la inflación en la ciudad de Buenos Aires fue del 1,8% el mes pasado, lleva a 23,7% los primeros 9 meses del año y a 32% la interanual. El martes se conoce la inflación nacional, suele ser un parámetro la inflación de la ciudad de Buenos Aires. En aquel caso hubo suba, en el transporte público, que no pasó en el resto del país, pero la expectativa es que esté cerca del 1,8 o 1,9% la inflación del mes pasado. La Auditoría General de la Nación, a cargo de Juan Manuel Olmos, sostuvo que por un error de cálculos, un informe que podamos escuchar unos minutos, los argentinos perdimos 1.023 millones de dólares el año pasado en las reservas de oro. En su momento hubo una polémica, quizás lo recordás, con las reservas de oro que iban a Londres, que estaban en Gran Bretaña. Bueno, en principio, según lo que entendimos, hubo una maniobra especulativa con el precio del oro, salió mal y perdimos 1.000 millones de dólares. Desde el Banco Central dicen que el informe de la auditoría es un informe político y de esa forma descalifican. Sea o no político, lo que nos interesa saber es si perdimos o no efectivamente 1.000 millones de dólares por esa maniobra con el oro. La Corte Suprema tiene una reunión hoy y entre los expedientes que tiene previsto tratar, esto nunca sabemos porque son 3 integrantes de la Corte, no sabemos si llegan a tiempo o no, pero en el orden del día está una nueva cautelar por la ley de tierras que inhabilitaría nuevamente esta idea hoy de que no hay límites para la venta de tierras extranjeros. Si la Corte falla en favor de esa cautelar, volvería a haber límites. Recordemos que la próxima semana hay tratamiento en el Congreso, sesión especial y una movilización que se espera sea muy importante. La Cámara Federal de Casación Penal rechazó un intento de Máximo y Florencia Kirchner por suspender el decomiso de sus bienes en la causa Vialidad. Son 685.000, no escuchaste mal, 685.000 millones de pesos los que debe recuperar el Estado. Para eso, entre otras cosas, tienen que vender propiedades de Máximo y Florencia Kirchner. Ellos establecen que, por ser los hijos, no por eso tienen que sacarle los bienes. Bueno, la Cámara de Casación Penal entendió que sí, que pueden ser socios en esta situación de Cristina Fernández de Kirchner, que recordemos, también está condenada porque su marido, ex marido, Néstor Kirchner, era el principal involucrado en la causa Vialidad. Es decir, como que se van pasando la responsabilidad. Pidieron 12 años de prisión para Luque en el juicio por Maradona. Resta saber cuál va a ser la condena y saber definitivamente si Diego murió por una causa de quienes tenían que cuidarlo, que en lugar de cuidarlo hicieron lo contrario. Vamos a ver si la justicia define esto, que es lo que se pidieron para Luque 12 años y para Kosachov 8. El Pentágono en Estados Unidos, esto es aberrante, pero pasa, estamos en este momento de la época y del mundo, autorizó por pedido de Donald Trump la transmisión en vivo de un fusilamiento. Va a ser la primera vez que pase desde la Segunda Guerra Mundial un fusilamiento con transmisión en vivo en un prime time. Lo pidió Donald Trump como modo de ejemplificar. Aumenta hoy el peaje a la ciudad de Buenos Aires, 1.850 pesos, pero además, atención, tenés que tener sí o sí el telepase. Muchos ya lo tienen, circulan por las rutas argentinas y cuando llegás a la barrera del peaje se levanta solo la barrera. Bueno, si no lo tenés, a partir de hoy va a haber problema porque la multa es muy superior, así que acordate de tener el telepase y el peaje sale a partir de hoy 1.850 pesos. Y la última, en el juicio por la muerte de Ivana Garcilaso, declararon testigos, una familia que viajaba en un EcoSport, que no tenía nada que ver con el fútbol, fueron los primeros en parar cuando vieron lo que estaba pasando y dijeron que había 3 hombres que estaban tirando con baldosas enteras y que esa situación los alarmó y los asustó. Y enseguida vieron que caía Iván y pararon a ayudar.
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1: Mediodía en la ciudad de Rosario, la temperatura actual es de 14 grados, humedad 80%. Rumbo al balotaje. En Brasil hay aires de cambio y Bolsonaro hizo una campaña astuta. Carolina Amoroso, periodista especializada en temas internacionales, analizó el escenario electoral de Brasil y las claves de la disputa entre Luis Inácio Lula da Silva y Flavio Bolsonaro en la previa de la segunda vuelta prevista para el próximo 25 de octubre. En diálogo con el equipo de Río Extra Primera Hora, con Sebastián Soso, sostuvo que percibió una demanda de cambio durante la cobertura que hizo desde Río de Janeiro de las elecciones del último domingo, donde pudo advertir que la economía cotidiana y la inseguridad ocupan un lugar central en las preocupaciones de la población. Procesaron a una exfuncionaria de Alberto Fernández por el uso de celulares en cárceles. El juez federal de Rosario, Carlos Vera Barros, procesó a María Laura Garrigós, quien estuvo al frente del Servicio Penitenciario Federal durante el gobierno de Alberto Fernández y es fundadora de la agrupación Justicia Legítima. Fue encontrada responsable de los delitos de abuso de autoridad e incumplimiento de los deberes de funcionario público por no impedir las comunicaciones no autorizadas de cabecillas narcos. Hoy viernes comienza a disputarse la fecha 12 del torneo clausura de 2026 de la Liga Profesional de Fútbol. Tras una intensa jornada anterior que dejó a Instituto como único líder del certamen con 25 puntos, la acción se reanuda con 4 encuentros programados para hoy. A las 14:30, Aldo Civi versus Sarmiento, 18 horas, Gimnasia recibe Atlético Tucumán, 7:30 de la tarde en Córdoba, Instituto frente a Boca Juniors, y a las 21:45 cierra la jornada Unión recibiendo en Santa Fe a Defensa y Justicia.
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1: El mercado cambiario en Rosario abre con una cotización para el dólar oficial de 1.490 para la compra y 1.540 para la venta, mientras que el dólar blue de referencia local opera 1.534 para la compra y 1.566 para la venta. Las operaciones muestran una tendencia estable y una clásica brecha local por encima de la plaza porteña.
0: El tiempo.
1: La ciudad se presenta inestable, con lluvias débiles y un cielo cubierto durante las próximas horas. El ambiente se mantendrá fresco y ventoso debido a la persistencia de vientos provenientes del sector sureste. Para la tarde y noche de hoy viernes, se esperan temperaturas máximas en torno a los 15 a 16 grados. Ahora en la ciudad de Rosario, 14 grados la temperatura actual, humedad 80%.
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